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2: El Museo de Esculturas Luis Perlotti homenajea a grandes maestros, articulando un diálogo entre las obras de Antonio Oriana y Rubén Locaso. Un recorrido por dos modos de concebir la práctica escultórica y su relación con la temporalidad. País Amargo es una ficción testimonial sobre la guerra, un requiem y también un buen poema sobre la amistad. La pieza pone en escena cuatro mujeres que acompañan la agonía de su amiga Spazuola, quien va a morir. El planetario Galileo Galilei tendrá una nueva jornada con ciencia, arte, música, cine y observación astronómica. Desde la mañana y hasta que oscurezca, habrá diferentes actividades para disfrutar de la magia del cielo y también del mar, en el marco del Día de los Océanos.
3: Muy buenos días, aquí estamos comenzando juntos una nueva jornada informativa a través de Stream 950 con 13 grados, 9 décimos de temperatura, la humedad 94%, el cielo se encuentra nublado y aquí nosotros presentándote los principales títulos de esta jornada comenzando de esta manera. Y la jueza quedó aprobada. La aprobación del pliego de la jueza Micheli en el Senado sumó un nuevo capítulo en la interna que está atravesando el gobierno, pese a las directivas que había brindado Javier Milei junto con su hermana Karina Milei. Patricia Bullrich en este caso impuso su propia línea en el día de ayer, incluso se habían reunido para hablar sobre este tema entre Karina y Patricia, sin embargo, en este caso la senadora, fue la que hizo lo que dijo que iba a hacer, ir a aprobar el pliego de la jueza Micheli. Bronca por el desenlace de la sesión, hubo acusaciones cruzadas en el día de ayer, algo estamos viendo a través de la pantalla de Stream 950, en una nueva escalada entre las distintas, entre comillas, tribus libertarias. Javier Milei, pese al revés judicial, celebró la aprobación del pliego de más de 70 candidatos a jueces y en sus redes sociales posteó: este es el inicio de la reconstrucción de la justicia, y lo estamos viendo también en este caso el posteo que realizó Javier Milei, donde agregó en un veredicto verdadero hito, se aprobaron 74 pliegos. Desestimamos, por supuesto, que el número 75 es por lo de la jueza Micheli. Cambiamos de información, nos metemos directamente a una preaprobación que ha tenido en este caso la Hidrovía. Y el Gobierno Nacional informó que hubo una preadjudicación del contrato de concesión de la vía navegable troncal y recomendó adjudicar la oferta de Jan de Null a Sermimagnus. El proceso entra ahora en una instancia de 7 días para eventuales impugnaciones antes de la adjudicación definitiva. Según un comunicado, el dictamen de preadjudicación repasó las 3 etapas del proceso y recomendó, en este caso, una

0: ganadora sobre la base del sistema de puntajes establecido junto a la Conferencia de Naciones Unidas sobre el Comercio y también el Desarrollo. Cambiamos de información. Si tenías por ahí unos pesitos y dijiste voy a hacer un plazo fijo, bueno, parece que no conviene mucho porque se están cayendo todos los plazos fijos, los rendimientos de los depósitos son cada vez más negativos, esto es en términos reales. Pero hasta el momento la dolarización sigue acotada, las tasas de los plazos fijos en pesos cayeron hasta un 15%, pero el dólar por ahora sigue haciendo la plancha y la dinámica del tipo de cambio podría cambiar en el segundo semestre a partir de la menor oferta de divisas por parte del campo. Y continuamos a través de Stream 950 con más información y en este caso nos metemos de lleno en el caso de Agostina Vega, porque en el día de ayer detuvieron a un segundo sospechoso por el femicidio del adolescente de 14 años. Convive con Claudio Barrelier, había declarado como testigo, horas después terminó detenido. Estamos hablando de Osvaldo Faceta, de 47 años, un hombre que vivía en la casa del barrio Cofico, donde la justicia sitúa el crimen de la menor. Por orden del fiscal Raúl Garzón, quedó arrestado entonces y sería imputado por encubrimiento agravado junto con el hasta ahora único detenido, que estamos hablando de Claudio Barrelier. ¿Qué hora es ahora? 8:00 a.m.
1: 8:11.
0: 8:11. Sí. Exactamente, buen día, Patricia.
1: Muy buenos días, muy buenos días.
0: Exactamente, en menos de 20 minutos va a comenzar la práctica 1 y estamos hablando de Franco Colapinto, que vuelve a correr, vuelve a las pistas, va a participar de las primeras prácticas libres, esto es en el Gran Premio de Mónaco. El piloto argentino viene de lograr su mejor posición en la categoría después de la última carrera en Canadá y apunta a hacer un buen papel en el circuito histórico. La actividad va a comenzar, como decíamos, a las 8:30, hora de Argentina, en un ratito nada más, mientras que la segunda sesión va a ser a partir del mediodía. Así cuando nosotros nos estemos yendo, va a aparecer con la pinta en la segunda práctica.
1: Va a estar con toda la energía.
0: Va a estar con toda la energía.
1: Claro, porque el sol todavía está en Géminis y él es geminiano. Así que vamos, sí, va a tener un buen resultado.
0: ¿Vos decís? ¿Y acá el domingo qué onda? ¿Qué va a pasar?
1: También. Empieza la buena racha.
0: Sí, perfecto. Entonces, chicos, ya hasta que no corran con la pinta. Ya sabemos que le va a ir bien. Bueno, el argentino llega con grandes expectativas al Principado de Mónaco después de sumar puntos en las últimas dos fechas disputadas tanto en Miami como en Montreal. Y ahora sí, ya que estamos hablando de autos, estamos hablando de pistas, ¿habrá habido choques en la mañana de hoy? Se lo vamos a preguntar a ella. Patricia Fiorentino.
1: Daniel, ¿qué pasó mientras dormíamos? De todo pasó, ¿eh? Le cuento.
0: Perdón, yo. Nosotros juntos no dormimos.
1: No, usted dormía en su casa y yo en la mía.
0: Ah, no, como dijiste, ¿qué pasó mientras dormíamos?
1: Es en la madrugada que suceden estas cosas, que la gente está con algún brebaje mágico, está con alguna cosa medio rara y bueno, y hace cosas que no debe hacer.
0: ¿Qué pasó?
1: Hacer,
0: ¿eh? ¿Qué pasó? ¿Choque?
1: Bueno, no. Choque, fuga. Y otra vez choque. Esto fue en Palermo, ¿eh? Una Amarok que impactó con una EcoSport en Humboldt y Costa Rica, dejando 3 heridos, no se detuvo y a los pocos minutos colisionó nuevamente en Plaza Italia, ¿eh? Quedó en la calzada circular de Santa Fe y Tame, sí señor.
0: La misma persona.
1: Dos choques, la misma persona. Algún bebaje mágico habrá tomado, ¿eh?
0: Bueno,
1: así después estamos a la espera de los test de alcoholemia. Después seguramente vamos a confirmarlo. Y después, esto no termina acá, ¿eh? Porque en Independencia y Salta, en Monserrat, chocaron dos camionetas, ¿eh? Otro fugado de otra de las camionetas, ¿eh? Y terminamos a su vez en Costanera, frente a Aeroparque, porque hubo incidente de una camioneta con un auto y en este caso tampoco la camioneta se detuvo. Tres choques en Palermo, Monserrat y también en Costanera, y en los tres casos hubo fugados, ¿eh? Así que complicaciones en la madrugada. Ya estaría liberada la zona, pero
0: Van a estar rastreando las cámaras de seguridad de la ciudad de Buenos Aires para saber de quién se trata seguramente. Y además de haber chocado, va a tener también la pena por haberse escapado, ¿no?
1: Y sí, también, Dani. Es terrible, terrible lo que sucedió. Y ahora nos vamos a ir un rato por los accesos, porque si recorremos la avenida General Paz, ¿qué pasó? Hay un choque a la altura de líneas rumbo a Lugones y hay retrasos desde Mataderos. Y sí, vamos a los subtes, porque la línea debe extender su horario por los shows del Alien River durante este fin de semana.

0: de semana que toca, mañana y pasado. Y bueno, en este esquema especial los trenes van a partir únicamente desde la estación Congreso de Tucumán, mientras que los pasajeros podrán descender en 4 estaciones, ¿eh? Olleros, Plaza Italia, Pueyrredón y 9 de julio. Y el último servicio saldrá a la 1:30. En estos momentos los servicios de subtes operan en tiempo y forma y nos vamos a las líneas de trenes porque está circulando con retraso el ferrocarril San Martín que hace el trayecto Pilar Retiro. Conduzca con mucha prudencia, paciencia y precaución porque la calzada está húmeda como ayer. Ayer fue el día de más incidentes durante toda la jornada en la ciudad de Buenos Aires y el asfalto estaba parecido, ¿eh? Así que por favor, prudencia, paciencia y precaución, ¿eh? La calzada está húmeda, resbaladiza y provoca algunos contratiempos.
1: Muy bien, Patricia, muchas gracias. Un placer. Nosotros actualizamos, ya que estamos hablando de la calzada húmeda, etcétera, etcétera. Sí. Va a llover, ¿qué va a pasar hoy? Te lo contamos. Bueno, por lo pronto, el pronóstico del tiempo nos anticipa cielo nublado con neblinas. Por eso lo de la humedad, ¿no?
0: Sí.
1: Vientos del noreste durante toda la jornada. La temperatura máxima para hoy 18 grados. En estos momentos, la temperatura actual es de 14 grados, 1/10. La humedad 95%. Mucha humedad. Y el cielo se encuentra cubierto. A la hora 8:15, te estuvimos presentando los principales títulos aquí en Stream 950.

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4: Aquí estamos, 9 de la mañana, para informarte a través de Stream 950, 14 grados, una décima la temperatura en la Ciudad Autónoma de Buenos Aires, en el área metropolitana, la humedad del 97% y el cielo se encuentra cubierto. Nosotros te informamos y lo hacemos con los principales títulos del día, y este es el primero de ellos. El muro de Macri, ese es el título. Podríamos poner el tema de The Wall, ¿no? Gobierno porteño hizo un despliegue masivo y sorpresivo sobre los accesos y puentes claves con el objetivo de reforzar el control fronterizo con el conurbano y endurecer la política contra la delincuencia. Jorge Macri blindó los accesos a la ciudad de Buenos Aires en un mega operativo relámpago de seguridad y en su cuenta de X posterior. Con música podría ser tranquilamente, ¿eh? Sí. Porque Macri posteó esto. No vamos a pedir perdón por cuidar a los porteños. Un muro de control contra la barbarie y el desgobierno de Kicillof. Y lo cierra diciendo, ley y orden. Muchísimas gracias, le decimos a Lucas por The Wall, Pink Floyd en este caso. Y con esta música escuchamos lo que decía el jefe de gobierno porteño.
5: Yo lo dije en claro, nosotros vamos a construir un muro al desgobierno de Kicillof. La provincia de Buenos Aires no tiene como prioridad la seguridad, nosotros tenemos como prioridad darle seguridad a los porteños. Y la verdad que me sorprende que esto moleste a la gente de seguridad de la provincia de Buenos Aires, porque cada delincuente que detenemos es una buena noticia para los dos lugares, porque es alguien que comete delito o en la ciudad de Buenos Aires o en provincia de Buenos Aires.
4: Ley y orden. Suena una cosa muy... Digo, del otro lado de la General Paz también hay personas, ¿eh? Y personas trabajadoras, personas que hacen su trabajo, claro. Personas de bien, como les gusta decir algunos, pero esto de no vas a tener del otro lado justamente este control para controlar la barbarie y el desgobierno del otro lado de la General Paz. Bueno, ahí lo escuchábamos al jefe de gobierno porteño Jorge Macri. Cambiamos de información y en este caso el próximo título dice licencias de conducir sin examen previo. ¿Cómo? Bueno, la insólita idea del ministro de Desregulación y Transformación del Estado, Federico Sturzenegger, propone, en este caso, y puso como ejemplo, un supuesto caso de México, donde según él, funcionarios bajaron los accidentes. Vos vas, te presentás, decís, quiero mi licencia de conducir, pagás, te la dan y te retiras.

0: Dirás, así de fácil y así de sencillo es lo que propone en este caso el ministro de Desregulación y Transformación del Estado, Federico Sturzenegger. Pero como te decía Patricia la otra vez, sí, como decía mi abuela, lo importante no es saber sino tener el teléfono del que sabe.
1: Exacto.
0: Llamamos en este caso a un perito en accidentología y especialista en seguridad vial, él es Federico González, a quien le agradecemos muchísimo este contacto con Stream 950. Federico, Daniel Cufré lo saluda, ¿cómo le va? Buen día. Federico, ¿nos escucha? A ver, capaz que está muteado y sí, no tiene activado el micrófono. A ver si nos escucha ahora.
2: Hola.
0: Hola, Federico, ¿cómo estás? Buen día.
2: ¿Cómo están ustedes?
0: Bien, gracias por atendernos, ¿eh?
2: No, por favor.
0: ¿Podemos compartir de lo que la palabra exacta de lo que dijo el ministro?
2: Claro,
0: y seguimos hablando, ¿le parece? Ahí lo escuchamos.
3: ¿Cómo no? Luis Carlos Obrador, el que fue presidente 8 años, creo, de México, sí, definitivamente no de la línea política nuestra, ¿correcto?
4: Sí, sí.
3: No. Que en México la corrupción para las licencias de conducir eran terribles. Entonces él dijo, las licencias de conducir, ¿sabes qué? Como es tan corrupto el sistema, no va a haber más examen de conducción. O sea, vos vas, te presentas y decís, quiero mi licencia de conducir. Bueno, te la dan. 10 minutos. Sin té, nada. Y vos decís, ¿qué pasó?
4: Sí.
3: Pasaron los accidentes. Porque yo te digo,
4: pero
3: vos, pará, si vos no sabés manejar,
4: ¿no?
3: Si vos no sabés manejar, vas a sacar la licencia, te vas a subir un auto, que no lo hemos hecho tampoco nosotros acá, no vamos, pero te cuento una experiencia histórica. O sea, que a veces nosotros pensamos que hay muchas regulaciones que te cuidan y al final es el peor.
0: No sé, yo estoy como completamente desfasado de todo, o yo estoy completamente loco, no entiendo nada, o esto que estoy escuchando es una locura total. Bueno, tenemos en línea a Federico González, lo estamos viendo también en la pantalla de Stream 950. Federico, ¿qué es esto? ¿Esto puede ser posible?
2: Bueno, es raro, ¿no? La verdad que sí, es fuerte escucharlo. Yo entiendo, quiero entender que se equivoca en cuanto a la primera licencia de conducir, categoría A o B, o sea, para moto o auto, que uno va a buscar a la jurisdicción que le corresponde, el municipio que le corresponde, sí, es donde se toma el examen práctico de conducción, el examen físico, etcétera, ¿no? Sea la edad que sea, de los 17 años se puede tomar, se puede obtener la licencia. Ahora, me parece que se refiere a la renovación. ¿Por qué? Porque el decreto del año pasado, el 196, hace que, o digamos, elimina el hecho de ir físicamente nuevamente al municipio a renovar la licencia cada 5 años, 3 años, 10 años, de acuerdo a la jurisdicción, ¿no? Y a la categoría. Creo que está ahí el tema, en que si ya obtuviste por primera vez tu licencia y sos apto para conducir en la vía pública un vehículo, ya después volver a ir al municipio a obtener una renovación es como quizás en vano, ¿no? Como
0: pero Federico, pero
2: la como práctica vos, ya la tenés.
0: Pero como ¿sí? vos estás diciendo, hoy en día para renovar la licencia de conducir prácticamente es un trámite, tampoco es que es gran cosa. Y cuando tenés que hacer la renovación, no la copia nuevamente, sino la renovación, podés hacer un curso, creo que a través online, y lo haces en el momento en que podés, lo haces en tu casa, en tu trabajo, en algún lugar. No es que tenés que ir a una oficina, tenés que sentarte, perder tiempo, etcétera, etcétera. O sea, los plazos se han acortado y también el sistema se ha adecuado a los tiempos de las personas.
2: Sí. Mirá, siempre, históricamente fue, yo obtengo la licencia por primera vez, me toman supuestamente, ¿no? Siempre, sí, con mucho supuesto, el examen físico, psíquico y práctico. Esa es la primera vez. Después, sí, la renovación es en un municipio médica. Te toman ahí el examen de aptitud física. Ahora, ¿qué intentan hacer el decreto del año pasado? Que muchas provincias adhirieron. ¿Qué están haciendo? Es que ese examen físico de cada 5 años de renovación no sea en el municipio, sea en un médico particular que esté autorizado por la Agencia Nacional de Seguridad Vial. Entonces vos, cada 5 años, vía online, subís ese certificado de aptitud física, sin ir de nuevo nuevamente al municipio. Ese es un poco el cambio que ya está a partir del año pasado implementado en muchísimas jurisdicciones del país. Ya está, ya es un hecho.
0: Claro.
2: Quizás nosotros todavía no lo vemos porque todavía tenemos la licencia donde tenemos fecha de expedición de la licencia y fecha de límite de la licencia. Pero, por ejemplo, si vos tenés licencia ahora y vas a tener que renovarla, no hace falta ir al municipio, sino que vas a tener que subir un certificado médico de un médico autorizado por la agencia para subirlo a la página y para que se te renueve la licencia. Eso es lo que se eliminó. Me parece que la confusión está ahí en decir, no necesito dar más el examen. No, sí, el examen práctico se sigue estando por primera vez, categorías A y B.
0: Federico, en todo caso la confusión la genera el propio ministro en este caso, porque no se entiende absolutamente nada, lo explicó así como si fuera el primer examen. Vos es como que estás tratando de traducir lo que dijo Sturzenegger, y tampoco sabemos si en definitiva es lo que él quiere, o por lo menos lo que él trató de exponer. Un poco lo que vos estabas diciendo, esto de ir al examen médico, es un más o menos un paralelismo de lo que también presentaron esta semana en relación a la BTV, ¿no? Para que desaparezcan los lugares donde se hace la BTV y uno vaya directamente a un mecánico que esté autorizado, en este caso un médico.
2: Exactamente, exactamente. Bueno, pero quizás la pregunta, o por lo menos nosotros, los que nos dedicamos un poco a esto, lo que nos hacemos es, está bien, supongamos que esto de saltear la etapa esta de físicamente ir al lugar y hacer un trámite de la verdad de 10 minutos, vos decís, ¿para qué estoy acá? Y que se haga online con un prestador privado autorizado por la jurisdicción, obviamente, que quizás eso era un sistema que tenía, era corrupto o tenía alguna cuestión ahí media turbia. Ahora la pregunta sería, ¿estos prestadores privados autorizados por un organismo como la Agencia Nacional de Seguridad Vial, a largo plazo, serán corrompidos o no? Me parece que, sobre todo en lo que es verificación técnica, puede haber ahí alguna arista para pensar que por qué no, o quizás un taller autorizado dentro de varios años, cuando ya está el sistema aceitado, digamos, bueno, está bien, pasa, sin una revisión exhaustiva del vehículo, como hoy se hace, ¿no? Y eso no quiere decir que hoy no sea corrupto el sistema también.
0: No, así que, la corrupción está siempre a la orden del día. Lo que pasa es que me parece que, como está la situación ahora, tenés un poco más de control por sobre los, no solamente los exámenes médicos a la hora de extender una licencia de conducir, porque es más, hasta hace poco también se dio a conocer una persona que trataba de fraguar los exámenes médicos, y fue descubierta y obviamente ya no trabaja más y no puede ejercer más. Pero digo, esto en el ámbito privado se puede dar, y mucho más todavía, porque no tenés ese área de control. Simplemente te van a certificar como, no sé, por ejemplo, decir, Federico González tiene es médico, bueno, listo, voy, hablo con Federico, arreglo con Federico, y Federico me da tranquilamente el ok para que pueda tener mi licencia de conducir.
2: Sí, fíjate que los médicos incluso están regulados por la agencia, sería el ente que los va a regular en este caso para hacer certificados médicos, pero también por sus propios colegios, ¿no? De médicos que tienen sanciones y están controlados. Digamos que es un control un poquito más riguroso. Ahora, lo que es talleres mecánicos, ya es, ahí la cuestión es creer o reventar, ¿no? Creer que ese tallerista inscrito en una lista autorizado haga la revisión como la tiene que hacer, con los elementos técnicos, mecánicos que lo tienen que hacer, ¿no? La verdad que habría que, bueno, ya está instaurado el tema del año pasado, esto hay que saberlo. Yo creo que el foco sería más en qué se hace en esa primera licencia, qué hacen los municipios por el otorgamiento de la primera licencia. Por ejemplo, se sigue tomando el examen de estacionar, el examen práctico de estacionar un vehículo, cuestión que nadie muere, o por lo menos no hay fallecidos por estacionar un vehículo en la vía pública, ¿no? Yo creo que estaría el foco bien puesto en vehículos doble comando, como hace Ciudad de Buenos Aires, en donde se saca al aspirante a la licencia, se saca a la calle con un técnico al lado, con un filmado y con micrófono, con un especialista al lado, para ver si cumple o no el examen práctico. Tendría que ser más riguroso, ¿eh? Yo
0: Federico,
2: creo que
0: ahí debería estar el tema. Federico, nuestra periodista especialista en tránsito, Patricia Fiorentino, te está escuchando y también te está saludando y quiere hacerte una consulta.
1: Buenos días, Federico, ¿qué tal? ¿Cómo andas? Gracias por recepcionarnos. Te quería hacer pedir un especial consejo, nada que ver con este tema, sobre todo en estos días en que la calzada está muy húmeda y ha habido muchos accidentes, como en el día de ayer. ¿Qué le aconsejas a los conductores en estos días así, en que se complica manejar?
2: Bueno, en principio, la velocidad, ¿no? La velocidad es el factor que incide directamente en poder frenar a tiempo o no, o en poder calcular a tiempo o no. En calzadas o en épocas así, como la nuestra, como la actual, donde la humedad y la lluvia, incluso la niebla cuando baja, forma humedad, es fundamental. No solo la velocidad, también el estado de los neumáticos. El estado de los neumáticos hoy son caros, cada vez más caros, y la situación económica quizás no da. Pero sí hay que tener especial cuidado. El neumático es lo que nos une, lo que nos une a la calzada, es el contacto. Y si el estado es malo, si está demasiado liso o si no tiene el dibujo correspondiente, hay más posibilidad de frenar a destiempo, ¿no? Frenar a destiempo puede ocasionar lesiones a otros o a mí.

0: Así que velocidad de neumáticos es principal.
1: Bueno, muchas gracias.
2: Bueno, Federico, te agradecemos muchísimo este contacto con Stream 950 y veremos cómo evoluciona esto, si es que evoluciona, ¿no?
0: Sí, veremos cómo evoluciona. Ojalá que la información sea lo más clara posible desde las autoridades que nos gobiernan, obviamente, porque la licencia de conducir es el permiso que nos dan los estados para salir a la vía pública con un vehículo enorme. Si ese estado nos da un permiso deficiente o un tanto turbio, luego las víctimas, la justicia, las compañías de seguro no van a responder como tienen que responder. Así que es súper delicado la autorización a salir de la vía pública con un vehículo. Así que, bueno.
2: Federico González, perito en accidentología y especialista en seguridad vial, muchísimas gracias por este contacto con Stream 950.
0: No, a ustedes, buen día.
2: Abrazo grande. Hasta luego. Continuamos nosotros con más información y en este caso seguimos hablando del gobierno y de la interna libertaria que está al rojo vivo. Sobre todo en el día de ayer se pudo observar esto dentro de dos integrantes de la Libertad Avanza o ex integrantes de la Libertad Avanza, pero que son libertarios. ¿Cómo se aplica esto? Bueno, simplemente ponemos nombre y apellido.
1: Sí.
2: Victoria Villarroel y Francisco Paultroni. A los gritos en el Senado en el día de ayer, el senador había presentado un proyecto para intervenir Formosa que no recibió adhesiones de nadie y fracasó en el intento de hacer una actividad en el Salón Azul. En plena sesión, la titular del Senado quiso dejar las cosas claras y si no lo viste, te lo mostramos.
3: De ayer. Ya le han explicado en su propio bloque que no tiene el tratamiento.
4: Hace alrededor de un mes solicité el uso del Salón Azul por los medios correspondientes. El día antes, el senador Mayans y la senadora González mandan una nota a la vicepresidente pidiendo que se anule esta presentación de proyecto de ley que yo iba a hacer con todo el derecho que tiene cualquier senador de esta casa. La señora Presidente me saca el Salón Azul y me manda al anexo. Es una falta de respeto hacia los senadores.
3: Senador, usted está mintiendo aviesamente. No estaba presente el 19 de mayo porque es el fallecimiento de mi padre y estaba en la ciudad de Rosario.
4: Y eso nos envía mail.
3: Y esa situación la decide el secretario parlamentario, quien es el que está a cargo de los salones. Entonces, no mienta más. La realidad es que su proyecto de ley no tiene los votos suficientes. Déjenos continuar con la labor del día. Esto no se trató en labor parlamentaria en el día de ayer.
2: Bueno, ¿cómo estábamos? Aprendimos una palabra nueva, ¿eh? Aviesamente. ¿Qué significa aviesamente? Lo dijo la presidenta del Senado, en este caso Victoria Villarroel, y Patricia Fiorentino, que es tan inteligente como Villarroel, nos lo dice. ¿Qué significa?
1: Actuar o hacer algo de manera malintencionada, perversa o con un propósito oculto y dañino.
2: ¡Apa, papa!
1: El adjetivo avieso describe algo torcido, malo, o mal inclinado, avieso.
2: Mal inclinado.
1: Oh, o sea que cuando te dicen sos avieso, quiere decir que sos malo.
2: Y claro, en este caso le dijo aviesamente.
1: Sí.
2: El choque entre ambos, sí. Entre Paultroni y la vicepresidenta de la Nación, en este caso la presidenta del Senado, Victoria Villarroel. Bueno, nosotros tenemos que cambiar de tema y nos tenemos que meter en algo que pasó en el día de ayer y hablamos de los premios Martín Fierro, pero no cualquier Martín Fierro, sino en este caso el Martín Fierro Digital. Y para hablar de estos temas, como hicimos el otro día cuando hablamos de los premios Sur al cine, en este caso el premio a los portales digitales, la tenemos a ella, que es la que sabe del tema. Y bienvenida, le decimos buen día a Lucía Capalvo. Buen día, Lucía, ¿cómo estás?
5: Ah, mirá la musiquita que te pongo. La premiación con esa música de fondo.
1: Es nuestra columnista especial.
2: Ahí va.
5: De todo te puedo hablar yo.
2: Y el premio Martín Fierro.
5: ¿Qué? Pensé que ibas a presentar un premio.
2: No, te iba a presentar a vos.
1: Claro.
5: Bueno, sí, ayer fueron los Martín Fierro Portales Web 2026.
2: Ajá.
5: Es recién el segundo año que se hace esta premiación de los Martín Fierro.
2: ¿Cuántos Martín Fierros que hay, no?
5: Muchos. En cualquier momento, no sé, Martín Fierro de la moda.
2: Sí.
5: De streaming.
2: Sí.
5: Portales Web.
2: Sí.
5: Los clásicos.
2: Sí.
5: De radio. De televisión.
2: Sí.
5: De teatro.
2: Sí.
5: Sí. De películas y series hubo el año pasado.
2: Sí.
5: ¿De qué falta?
2: Y yo te diría que
5: los digitales, Martín Fierro Digital, que es como para

0: influencers.
1: Yo te diría de la literatura, porque Martín Fierro justamente es un libro, es nuestro libro máximo de la literatura y no tenemos un...
0: Martín Fierro de la literatura,
1: claro, pero podría ser.
0: Yo creo que los autores argentinos, algunos están como muy por encima de ir una premiación a Martín Fierro.
1: ¿Vos decís?
0: Me parece que... para nada. ¿Y a quién van a nominar?
1: No,
0: a Sacchieri va a ir solo, va a ganar todos.
1: No, hay muchos autores. Pero
0: sí,
1: bueno,
0: un montón.
1: En este caso...
0: En este caso...
1: Los portales web.
0: Los portales web, bueno, como dije, fue recién el segundo año que se hace esta premiación, más que nada para homenajear a, bueno, los portales de noticias y a los periodistas que trabajan en estos portales.
1: Que bueno, son los mismos que están después en la tele, ¿no?
0: Claro, es lo mismo.
1: Y los mismos que están después en los premios de la radio.
0: Claro, y en los de streaming y
1: o sea,
0: todo.
1: Son todos los mismos.
0: Es toda la misma gente.
1: Okay.
0: Pero bueno, hubo bastantes ganadores muy destacados. Voy a empezar por el más importante, que fue el Martín Fierro de Oro, que se lo llevó Luis Novarecio por su trabajo en Infobae. Muy bien, muy merecido, lo queremos. Y después hubo varios ganadores destacados. ¿De qué te reís?
1: No. Bueno, para ganar el oro, antes tuvo que haber ganado otro premio, tengo entendido,
0: sí,
1: ¿no?
0: Sí, ganó a Mejor Periodista.
1: Ah, ok.
0: O sea, él ya estaba nominado en la categoría de Mejor Periodista, ganó también por su trabajo en Infobae,
1: sí,
0: y le dieron al final de la noche el Martín Fierro de Oro. Y Infobae también, bueno, fue el portal más premiado de la noche, se llevó... De todo, no solamente los periodistas que trabajan en el portal, sino el portal en sí, los programas que hay en el streaming.
1: ¿Esto se transmitió?
0: Esto se transmitió y bueno, y lo condujeron Nacho Girón.
1: Ajá. Y, que es de Infobae.
0: Y bueno, y presentaron bastantes premios. Y después tenemos varios ganadores más. Después, por ejemplo, entrevista y reportaje, tenemos a María Laura Santillán, que ganó por su nota con La Locomotora, que le hizo, bueno, antes de que fallezca. Y tenemos para escuchar lo que dijo María Laura Santillán, que dijo una frase bastante filosa contra los dichos a los periodistas que se están diciendo últimamente.
1: Los
0: especialmente, sí, especialmente sí, por parte de nuestro presidente Javier Milei.
1: Sí.
0: Dijo, en resumen, y lo vamos a escuchar,
1: bueno:
0: nos dicen ensobrados, nos dicen delincuentes, nos dicen basura, nos humillan, nos agravian, nos insultan. Parece que no nos importa, porque no contestamos. Pero no nos parece mucho y nos parece muy grave. Estamos atónitos.
1: Ajá.
0: Vamos a escuchar lo que dijo María Laura Santillán.
1: En otro momento contestaban, ¿eh? En otro momento,
0: sí,
1: cuando menos agravios, que querían preguntar y demás, que está muy bien,
0: sí,
1: porque es la labor del periodista, pero que estaría bueno que en todos los gobiernos hagan exactamente
0: lo mismo,
1: ¿no? Que pidan, que en el bombo, a los gritos, todos unidos y de la mano, queremos preguntar, cosa que ahora no solamente no los dejan, le cierran las salas de prensa en la Casa Rosada, y nadie grita, queremos preguntar. Pero bueno, escuchemos lo que decía María Laura Santillán.
2: Nos dicen ensobrados, nos dicen delincuentes, nos dicen basura, nos humillan, nos agravian, nos insultan. Parece que no nos importa porque no contestamos todos los días las cosas que nos dicen, que leemos, que escriben. Pero nos importa mucho y nos parece muy grave, y no lo estamos naturalizando. Estamos atónitos, creyendo que es ficción y que esto se va a terminar y un día nos vamos a despertar y no va a pasar más. Pero pasa y nos da vergüenza ajena. No contestamos también porque estamos trabajando, porque es lo que sabemos hacer, trabajar y trabajar y trabajar. Y trabajar es preguntar. Preguntar, que es la razón de ser del periodismo, preguntar para mostrar lo que pasa, para contar las noticias, para mostrar lo que se ve y lo que no se ve, para mostrar lo que se sabe y lo que se oculta. Es lo que sabemos hacer y es lo que vamos a seguir haciendo de todas maneras.
1: Hay periodistas y periodistas también, sí, en este aspecto. La otra vez veía a Reinaldo Sietecase, que ganó un montón de Martín Fierro.
0: Sí.
1: Un montón de Martín Fierro. Los metió todos adentro de un bolso y los llevó, creo que a la radio, y se los regaló a sus compañeros. Y porque dijo que no cree más en los premios Martín Fierro, es lo que decía él, después de que un periodista, creo que era Johnny Viali, que le entregaron justamente a Mejor Periodista o algo por el estilo, justamente luego de conocerse esa entrevista, ¿no? Donde él está con el presidente Javier Milei,
0: sí,
1: le cortan la entrevista, eso no fue editado, fue directamente al aire, y le dicen, no, que eso no le pregunte, que le pregunte tal otra cosa. Entonces dice, si somos periodistas, estamos parecidos.

0: incomodar sobre todo al poder, no sí. importa el signo político que sea, no. Y después de eso le entregaron un premio a Martín Fierro y dijo, bueno, yo mis premios entonces evidentemente no tienen el valor. Pero bueno, en este caso escuchábamos a sí. María Laura Santillán.
1: Bueno, Luis Novarezio, cuando ganó el Martín Fierro de Oro, invitó al escenario a su directora periodística para uh-huh. decirle, esto es un trabajo compartido, yo no me voy a llevar todo el crédito por un trabajo que hacemos en equipo. El periodismo es un trabajo en equipo, especialmente para, bueno, los equipos que son por ahí más grandes, no es tan fácil, pero también hay que apoyar a esos periodistas que van solos a incomodar uh-huh. y que siguen preguntando. Tenemos más ganadores, otro de los destacados fue Luis Majul como columnista político. Tenemos también a Jonathan Viale, Daniel Vilota, que, bueno, empataron como columnista de opinión. No sé qué está viendo Dani, yo voy a seguir. Como analista político tenemos a Eduardo Aliberti. Y después tenemos otro premio que fue bastante destacado por el discurso que se dio, que es de Martín Ciccioli, que ganó en la categoría de crónica urbana por su trabajo en TN. Y bueno, en la categoría crónica urbana se menciona claramente el tema de la inseguridad acá en Argentina, la inseguridad que estamos viviendo hoy en día, especialmente con el caso de Agustina. Uh-huh. Y dio unas palabras bastante choqueantes sobre lo que es el trabajo de ser un cronista urbano, ¿no? Tenemos para escucharlo a Martín Ciccioli cuando aceptó el premio por cronista urbano.
2: En casos como el de Agustina, nosotros los venimos viendo ya desde hace años. Es muy común que a mí me citen a ir a programas periodísticos sin ser Mauro Zeta o Paulo Kaplan, que tienen el detalle. Pero sí para contar cuál es la postal. En cada crimen que nos conmueve como opinión pública, siempre hay droga. Cada vez hay más droga y hay nuevas drogas. Y es notable como hace 10 años el TUSI o el MDA venía de barrios como Las Cañitas o de Puerto Madero, y hoy te los encontrás en el triple crimen del año pasado de Florencio Varela. Mi agradecimiento eterno a todos los que nos abren su corazón cada vez que vamos y los vamos a escuchar. Y en el secreto de sus ojos, ¿no? Como esa película de Campanella, en la mirada está la confianza y salen testimonios que a veces son graciosos, a veces resultan desopilantes, pero otras veces resultan desgarradores y dicen cosas que no les conviene y nosotros nos vamos con nuestro auto y ellos quedan en la buena de Dios. Que casos como el de Agustina, nosotros los venimos viendo.
0: Bueno, ahí escuchábamos, ¿no?, a Martín Ciccioli hablando del caso Agustina, sí. Por lo menos trayendo la actualidad también a esta entrega de premios y lo que tiene que ver con los Martín Fierro Digital y los portales que son tan importantes a la hora de informar cuando estás en la calle, cuando estás viajando, cuando estás en algún lugar. Los portales que siempre nos traen información de último momento, informaciones que van apareciendo y algunas que van informando, como por ejemplo que un músico argentino, hasta el momento no tenemos los datos precisos, ahora estamos tratando de chequear la información. Habría fallecido, pero estamos tratando de chequear la información.
1: Sí, parece que ya está confirmado. Falleció el Indio Solari a sus 77 años. Él hace varios años que ya estaba sufriendo por la enfermedad del Parkinson. Y bueno, parece que ya está confirmado que el líder de Patricio Rey y sus Redonditos de Ricota falleció hoy, confirmado uh-huh. hace nada, 2 minutos.
0: Ok.
1: Tristísimo, la verdad, tristísimo. Perdimos a un grande de la música argentina, a un grande de la música en general. La verdad, tristísimo, recién confirmado.
0: Sí, bueno, un músico que ha atravesado generaciones, ¿eh? Donde hay padres, hay hijos y también hay nietos en algunos casos. Sí. Que siguen en este caso al Indio Solari, no solamente con Patricio Rey y sus Redonditos Ricota, sino también hablamos de los Fundamentalistas del Aire Acondicionado, que fue su última banda. Hace un tiempo, bueno, en las pocas entrevistas que brindaba, las entregaba a oscuras, ¿no? Creo que una de las últimas entrevistas que dio fue, creo que a Pedro Rosenblatt en Gelatina.
1: Sí, Pedro Rosenblatt hizo una entrevista en Gelatina.
0: A oscuras, porque él no quería que lo vieran y demás.
1: Sí, él hace mucho que no se mostraba públicamente, al uh-huh. menos en video o en notas, por el tema del Parkinson, él no quería que se lo viera, pero sí se había

0: que lograban que miles y miles de personas se acerquen al lugar donde obviamente anunciaban que iban a tocar. Ahí iban todos, sí. Lugar completamente descampado,
1: la famosa misa ricotera,
0: tal cual, exactamente, y todo lo que eso significaba, ¿no? Así que bueno, la despedida de un, no solamente un músico, sino sí, también un referente. Un músico, un referente, decíamos, de la cultura argentina, y lo que ha dejado, ¿no? Como también agregábamos, de las distintas generaciones, hablando de este gran músico y de este pensador, de estos tiempos, a través de su música y a través de sus letras.
1: Sí, la verdad, un genio total, musicalmente, también, como decías vos, Dani, las letras... no basta con escuchar cualquier canción que haya hecho el Indio para saber el genio que era. Pasa lo mismo con Charlie, con Spinetta. Son esos genios musicales que con solo escucharlos, nada, sabés que tenían un don para lo que estaban haciendo. La verdad es que, bueno, un genio.
0: Y algunas de las imágenes que estamos compartiendo aquí en Stream 950 que dan cuenta de eso, ¿no? De la charla y también de esos encuentros, como decías vos, de la misa ricotera, en donde miles de personas sabían que iban a tocar en algún determinado lugar y ahí se alistaban todos para ir, para juntarse, y era un encuentro, ¿no? De amigos, de familias y demás, porque, como decíamos, hay padres, hijos, nietos también en algunos casos que se juntaban para asistir a estos recitales o compartir su música. Sí. Así que bueno, la cultura está de luto, el rock nacional está de luto, muchas personas en el día de hoy, esta información que nos atravesó en medio de este stream,
1: del programa,
0: de poder informar y comunicarlo, quedamos, y sí, contártelo a vos también, que seguramente sentís la música del Indio Solari, y nosotros hemos cumplido en informarte esta terrible y dramática información. Así que bueno, muchísimas gracias, Lu.
1: No, gracias a vos, Dani.
0: Nosotros cerramos entonces la información con el estado del tránsito, Patricia Fiorentino.
2: Gracias, Daniel. Tenemos que reiterar que se produjo un choque, una fuga y otra vez choque en Palermo. Un Amaro que impactó con una EcoSport en Humboldt y Costa Rica dejó 3 heridos. No se detuvo y a los pocos minutos colisionó nuevamente en Plaza Italia. Quedó en la calzada circular de Santa Fe y Tames. Se realizó el test de alcoholemia al conductor y arrojó positivo. Tenía 1,45 de alcohol en sangre. Además de este choque que fue en la madrugada, se produjeron más incidentes en la ciudad. En estas arterias, Cruz y La Fuente, Carué y Alberdi, Arribeños y Núñez, Ramón Falcón y White, Plaza Canadá y Avenida Antártida Argentina, Rosario y Goyef, Nuevo Puente de Porredón y Pedro de Mendoza y Almafuerte y Puna. Y si atención si recorremos el microcentro, porque en Tucumán y 9 de julio, una mujer fue atropellada por un colectivo de la línea 39, se trasladó al hospital Ramos Mejía con diagnóstico de politraumatismo, porque bueno, fue el Samel quien la trasladó. Y ahora nos
0: ahí
2: vamos.
0: Estamos viendo la imagen.
2: Ahí está, señora. Sí, esto fue en Tucumán y 9 de julio, Dani. Una mujer fue atropellada por un colectivo de la línea 39 y trasladada por el SAME al hospital Ramos Mejía. Y terminamos o continuamos con la placa de choques en rutas, porque si recorremos la ruta provincial 2 en el kilómetro 340 en Logroño, en el departamento 9 de julio en Santa Fe, chocaron 3 camiones, sugerimos evitar la zona. Sigue operando con retraso el ferrocarril San Martín, Retiro Pilar, la calzada está húmeda y como dijo nuestro especialista en tránsito, controlen los neumáticos antes de salir.
0: Muy bien, Patricia, muchas gracias. Nosotros completamos la información en este caso con el informe del tiempo. El Servicio Meteorológico Nacional nos anticipa para esta jornada cielo cubierto a nublado con vientos del noreste rotando al este y una temperatura máxima de 18 grados. La actual, 14 grados una décima, la humedad es del 97%, el cielo se encuentra nublado. Y esa es la información en cuanto al tiempo. A la hora 9:34 minutos reiteramos la información de último momento que te brindamos. Falleció el Indio Solari. Nosotros, estos fueron los principales títulos de esta hora a través de Stream 950.
3: En los puntos verdes vas a poder acercar residuos especiales y otros residuos que ya no utilices, como aparatos eléctricos y electrónicos, aceite de cocina usado, pilas y cartuchos de tinta y toners, entre otros. 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

El objetivo de brindar prácticas que ayuden a tomar decisiones más racionales. 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

0: empezamos el programa hoy como viernes con los redondos. Pero te juro, empezamos con los redondos de Ricota. Todo el día. Increíble. Hasta puse.
1: Fotos tuyas con él.
0: Sí, justo mostré esta foto que tengo acá. Perdóname, Gonzalo, que te estoy desvirtuando el sentido lógico que tenía esta nota. Justo me mostré esta foto hoy. Estoy pero impactado de, no, de la noticia y de la coincidencia del momento.
2: Y justamente fue Mario Pergolini, uno de los últimos también en entrevistarlo. Comentábamos hoy con Lucía Capalvo, también la última entrevista fue la de Rosenblatt, pero Mario Pergolini en más de una oportunidad tuvo la oportunidad de entrevistarlo, charlaron porque... además de periodista y en este caso músico, eran amigos, y vamos a compartir algo de una de esas tantas charlas que tuvieron ambos.
3: Un artista que conmueve a mucha gente, para mí es un artista popular que vale. Por más que a mí no me guste ni me compre esos discos nunca. Porque en cada nivel hay una circunstancia diferente, una experiencia de vida diferente que es alimentada y desarrollada y resuelta por un montón de circunstancias, entre ellas la música que escuchan, que les significa algo y los conmueve y los emociona. Y eso es lo único que tiene que hacer uno. Uno recoge, es la piel sensible de la sociedad. Recoge emociones y las mezcla, las bate. Yo soy de los que creen que solo es nuevo lo que hemos olvidado. Anoche discutíamos con eso con el doctor. Que no creo que el conocimiento que tenemos hoy sea mejor que el de Platón o el de, qué sé yo, de cualquier momento histórico. Sino que cada momento histórico tiene una convención vigente que todos aceptamos para creer, pero que no es ninguna verdad, porque en pocos años es reemplazada por otra verdad, porque necesita la dinámica de la vida generar diversas zanahorias para que sigamos en funcionamiento como especie. Dejando de fumar para ayudar, no darle una mano a la bella señora, porque ya tengo 67 pirulos.
4: Pará, 67 no es nada.
3: Anda a cagar.
4: No, boludo, no es nada, ya no es nada. Antes era mucho. ¿En serio? No, pará. Hay un cambio ahí.
3: Sí, no, pero en realidad yo tengo facilidad para abandonar todo el tipo de...
0: ¿Y por qué no dejas el alcohol?
3: Porque me gusta, me sigue gustando.
0: Y fumar también está bueno.
3: No,
0: el pitillo.
3: Ahora cuando lo dejas un tiempo, el humo también tiene esa cosa que te das dos pitadas y lo apagás. Es la melodía. Por eso cuando yo digo mis canciones de la época de Los Redondos, es porque son mis canciones. El único que hizo canciones, la melodía de la canción y el emotivo, soy yo. De pronto después hay... arreglos, adornos, hay un montón de cosas que hacen que una versión sea mejor que otra. Pero el plagio es si son más de 8 compases de la melodía. No, Tom Palo me parece el solo que hace Sky ahí al final. A mí hay 3 solos de Sky que me parecen maravillosos. Todo un palo, etiqueta negra, y el tercero me voy a olvidar porque estoy grande.
0: Tarabiela.
3: No. Sé que hay 3 que son
0: sublimes.
3: Lo que había que hacer.
0: ¿Y si mañana es el último concierto?
3: Bueno, festejemos.
0: ¿Que sea?
3: Sí.
0: ¿Será?
3: No. Vas a ver mañana.
2: Hermosa esa última imagen, esa última palabra, ¿no? Festejemos levantando un vaso de whisky, creo que era en definitiva, el brindis con Mario Pergolini, uno de sus tantos amigos, en este caso dentro del mundo de la música, del mundo periodístico, hablando de el Indio Solari, a los 77 años, falleció dejando un legado impresionante, como decíamos, en las distintas generaciones, padres, hijos, nietos y los amigos que van apareciendo, los amigos que son incondicionales a la hora de estar presentes, pase lo que pase y en cualquier momento, amigos, como decíamos, Mario Pergolini, y dentro del mundo del periodismo, y también tenemos a Fernando Casas, a quien le agradecemos muchísimo este contacto con Stream 950, alguien que también

0: Bien, sabe y mucho acerca de la obra de Patricio Rey y sus redonditos de ricota, alguien que sabe mucho del Indio Solari, y esta información que nos ha atravesado a todos. Fernando, no sé si decirte buenos días, pero bueno, aquí estamos para hablar con vos. ¿Cómo estás?
1: ¿Qué tal? Qué gusto.
0: Las primeras sensaciones, Fernando, al tener esta información y esta noticia.
1: Bueno, los mensajes de los amigos, familiares, confirmando la noticia, entre productores y demás. Pasa con estas cosas que hasta mi hija me mandó un mensaje, estoy llorando en medio de matemáticas. El mensaje de Sky, no sé si lo vieron, que ya publicó. Sensaciones de que se va como una persona muy cercana, casi. Yo hace tiempo que le digo viejo, en ese sentido, ¿no? Con amigos siempre decimos, me acercó a mi viejo, porque tiene la misma edad. O lo quiero más que a mi viejo, o se va ese tipo que nos la cantó, ¿no? Yo la otra vez escribí un poco eso de que nos enseñó a ser curiosos, entonces a darnos cuenta en el guiso que estábamos metidos, en a revolver que siempre abajo hay carne, ¿no? Que las cosas no son. Él alguna vez dijo, yo no le canto canciones a amores sencillos, no siempre son cruditos. ¿Qué es lo que nos pasó a los pibes de barrio o a los?
0: Tal cual.
1: O a todos, ¿no? No tener historias sencillas, no tener vidas sencillas, tener que romperse el culo para un montón de cosas, atravesar distintos momentos que justamente ahora vuelven, por lo menos con los que adolecimos, los que ya estamos pisando los 50. Quizás las sensaciones para mi hija de 13 van a ser siempre la música con la que creció, va a estar identificado con su padre, con su tío, con los amigos de su padre. Las madres, sus amigas, ¿no? Depende, para cada edad representará un tiempo. Creo que a los de 40, 50 y 60 nos representa o la infancia o la adolescencia, que es la verdadera patria del hombre. Entonces por eso lloramos a moco tendido, ¿no?
0: ¿Qué edad tiene tu hija? 13.
1: 13.
0: Bueno, vos fíjate que prácticamente al indio poco y nada, ¿no? Diríamos, como nos ha tocado a nosotros por ahí. En mi caso, de mi hijo también tiene 16, y otra vez estaba escuchando a los redonditos, y yo digo, mira vos cómo ha atravesado su arte las distintas generaciones, ¿no? Padres, hijos, y en algunos casos hasta nietos.
1: Sí, bueno, el de 16 se va a enterar cuando salga de entrenar y juega la pelota, y el de 10 cuando salga del colegio. Tengo tres pibes, los tres escuchan los redondos sin que los presionen.
0: Claro.
1: Todos tienen su música favorita y ellos me acercaron a la suya. Uh-huh. ¿No? En esto justamente, y otra vez, como decíamos, que aquella frase del indio en conferencia de prensa o la barría, en aquello de que vejetes de nuestra edad, dijo entonces, en 1997, cuando él tenía, si es del 49, ayúdenme, tenía 47 pirulos y dice en conferencia de prensa, vejetes como nosotros tenemos más que escuchar a los pibes que bajarle líneas, porque en sus nervios hay más información del futuro.
0: Mira.
1: Esa frase, al ser padre, a mí se me reformuló.
0: Tal cual.
1: Siempre, al ser padre, profe de club de barrio, estar en redacciones, de medios con pibes sub-20, en una obra redonda, tener pibes, pibas, músicos, actores de 20... Esa frase del indio a mí me sirvió para la vida, para escuchar más que ser el tipo ahora de 48 o 40 y pico que te va a contar la historia como es. No, quiero escucharte a vos, que tenés mucha más información del futuro que ahora, ¿no? Entonces,
0: ahí estamos viendo lo que vos nos decías justamente, el mensaje de Sky, ahí está, Te llevo en cada recuerdo, en cada canción de ayer, con un inmenso dolor. Buen viaje, mi querido amigo, hasta siempre. Ahora sos la luz que viaja entre nosotros y para siempre. Hoy es un día muy triste, y es el mensaje que nos deja, y creo que es un mensaje que replicamos cada uno de nosotros. Recién hablabas de una obra redonda, y podés contarnos, para aquel que no sepa, por supuesto, de qué se trata, cómo la hiciste, cómo surgió.
1: Perdón que esté mirando el WhatsApp web porque quizás tenía algún mensaje que podía aportar, ¿no? Bueno,

0: Una Obra Redonda es un documental sobre Los Redondos en vivo, del cual el indio estaba al tanto y había mandado sus buenos augurios. Es un documental en vivo que va entre el 76 y el 2001, el cual yo soy el conductor, pero podríamos haber hecho una lata, ¿no? Podríamos haber hecho algo para una plataforma, para presentar en cines o para que la gente la vea en casa, en su teléfono, en su computadora, pero lo quisimos hacer en vivo porque tenía que haber una banda en vivo, ¿no? Una banda en vivo que uso cantante, además de ser pelado, tiene un registro de voz muy parecida. Banda en vivo que cambia de pilcha según las épocas, que hasta la iluminación está cuidada, y cuando recreamos la presentación de octubre hay ciertas luces, y cuando recreamos la presentación de en 1998 en Racing, el cantante tiene la misma camisa que el indio usó esa noche de diciembre del 98, y hay sí pantallas, ¿no? Con la madre de Plaza de Mayo, la Monona, Poli, el Mufercho, Enrique Sims, presentadores y monologuistas que estuvieron en Los Redondos. Eso en un viaje de 2 horas en vivo. Eso es una Obra Redonda.
1: Un encuentro maravilloso que, por supuesto, refleja toda la obra de alguien quien a partir de hoy pasa a estar en el lugar de todos y en el corazón de todos, porque pasó a ser inmortal prácticamente el Indio Solari a partir de hoy, no a partir de este momento.
0: Sí, no se va a ningún lado, se queda para siempre con los puños en alto, bailando sobre alguna de sus piernas, como cantó él. Las despedidas son esos dolores dulces. Nos enseñó justamente él, ¿no? Que se lo copió a lo que le dijo Romeo a Julieta, o Julieta a Romeo, ya no recuerdo. Las despedidas son esos dolores dulces. Ya no lo teníamos hace bastante, pero estaba ahí.
1: Pero estaba.
0: Ya está, alguna vez alguien, cuando se me murió mi abuela, me dijo, ya está, no se te muere más. Todos los recuerdos que vas a tener son lindos ahora. Igual ya los tenemos.
1: Así, qué hermoso, que no se eso, ¿eh? Qué hermoso eso, ¿eh? No se me muere más, porque los recuerdos están y van a estar siempre. Pedirte que no sé, lo recuerdes con o lo definas al Indio Solari con una sola palabra, creo que es exigirte mucho, porque para cualquiera de nosotros sería imposible colocar una sola palabra, pero sí puedo pedirte que nos definas al Indio Solari para vos.
0: Un fiel representante de la cultura rock que nos enseñó lo que es eso, y que hasta el último día que lo vimos y que supimos de él, derrochó vida e hizo fiel eso de que el último secuestro, tu estado de ánimo, no.
1: Excelente. Eso en cuanto a lo artístico. Y en cuanto a lo social, porque el indio también era muy comprometido, ¿o no?
0: Sí, claro, no voy a hablar por él, pero me parece que también es como el reflejo de una época de nuestros viejos, cómo hablaron de la historia a la salida de los 80 y qué se podía decir y cómo se podía decir. Un tipo que nos cantó en Boca en el tiro libre que los buenos volvieron y están rodando cine de terror, ¿no? A la salida de la democracia.
1: Tal cual.
0: Un tipo que le llamó a los dictadores los abuelitos perversos que se timbean la eternidad. Esos nenes con superpoderes, ¿no? En esto de no hacer un panfleto de un discurso político, pero Los Redondos sin duda es la banda más política de la historia, ¿no? Sin entrar en ranking, ¿no?
1: No, tal cual, pero aparte poniéndole poesía, digamos, al horror también, ¿no? Como hacen los grandes artistas, ¿no? Del mundo, en este caso.
0: Me acabo de enterar de un fiero crimen, un rico embarque de sangre de Satán. Así empieza la canción del CAL, hundimiento del Pedal Belgrano, ¿no? Me acabo de enterar de un fiero crimen, un rico embarque de sangre de Satán. Listo, ya está. Llamó Satán a Thatcher, a los ingleses, a como lo quieras tomar, al hundimiento, a un crimen de guerra. Ya está, no sé, no creo que haya una banda que haya graficado la guerra de esa manera, no, en ningún país del mundo.
1: Fernando, queremos agradecerte muchísimo que nos hayas brindado estos minutos, no solamente por el conocimiento que tenés del Indio Solari, de Patricio Rey, de sus Redonditos de Ricota, sino también por esta Obra Redonda que has realizado y que no es mala la idea que decías, ¿no? De poder plasmarla en alguna plataforma para que todos aquellos que no pudieron tener acceso o tengan acceso puedan llegar lo mejor posible a ese conocimiento y esa obra que has realizado y que has hecho en homenaje también a algo que está en el corazón de todos nosotros, que es una de las bandas más importantes y lo va a ser por siempre, de no solamente de la música argentina, sino también de algo que refleja lo que tiene que ver con el continente latinoamericano, y es justamente eso, ¿no? El hecho de ponerle poesía, o por lo menos con poesía, ponerle nombre a ciertos horrores que nos han atravesado. Muchas gracias, Fernando.
0: Abrazo grande a todas y todos los que van a considerar que hoy será un día inolvidable o bisagra para nuestras vidas. Chao, gracias a ustedes.
1: Abrazo grande, muchas gracias por este contacto. Ahí lo escuchábamos, Fernando Casa, periodista, guionista, y este contacto con nosotros a través de Stream 950 en homenaje al Indio Solari, en el recuerdo para quien en el día de hoy, como decía el propio Fernando, pasó la inmortalidad. Y en la continuidad informativa a través de Stream 950 volvemos a la realidad, y en este caso el próximo título es Milei contra Micheli. El ministro de Justicia, Juan Bautista Maíquez, aseguró hoy que el presidente Javier Milei no está obligado a emitir el decreto de nombramiento de la jueza María Verónica Micheli. En diálogo con Radio Mitre, el funcionario judicial afirmó que cuando se considere el momento oportuno para garantizar el servicio de justicia, se firmará el decreto del nombramiento. Lo escuchamos.
2: Para mí no es un escándalo, para mí es un pliego más que se aprobó. No, escándalo no entiendo por qué sería.
3: Porque el presidente retira un pliego que me había mandado. Y además por el motivo por el cual lo retira, por mire, ser la cuñada de un periodista.
2: No, eso no, en ningún momento se dijo cuál es el motivo, porque el presidente de la nación, este o quien fuera, tiene la facultad no solo de elegir a un candidato de la terna y mandarlo sin tener que dar explicaciones, sino de retirarlo. Cuando estaba viniendo repasaba alguno de los pliegos que fueron retirados. Uno fue el de mi hermano. Mi hermano tenía la comisión, había estado en la comisión, en la audiencia, en el Senado, para ser propuesto juez federal de Mercedes. El presidente Alberto Fernández retiró el pliego.
3: ¿Porque era Maíquez?
2: Y yo no lo sé, pero lo retiró. Y no hubo ninguna etapa de diario, ni ninguna manifestación, ni nada por el estilo. Todos los presidentes retiraron. El presidente Macri, la presidenta Fernández Kirchner, el presidente Alberto Fernández. Todos retiraron, porque es una facultad constitucional.
1: Continuamos a través de Stream 950 y a veces solemos dar las buenas de Toto, siempre solemos
4: decir,
1: ¿no?
4: Sí, todos los días.
1: En este caso es de Toto también, pero no son las buenas, sino que son las aclaraciones, porque Luis Caputo habló sobre la meta de reservas, anticipó cuántos dólares va a comprar el Banco Central. El ministro aseguró que no existe una meta de compra en cuanto a las reservas por 17 mil millones de dólares, sino que se trata de la expectativa máxima. En su cuenta de X, el ministro de Economía realizó las siguientes aclaraciones, fueron tres. Luis Caputo afirmó que, primero, es válido recordar que la meta con el FMI es una sola y estamos hablando de 10 mil millones de dólares. En segundo lugar, los 17 mil millones no son una meta concreta, ya que representan solo la expectativa de máxima. Y número tres, aclaró que los 24 mil millones es el número que daría si el ritmo de compra actual se mantuviera. Y ahí lo estamos leyendo a través de la pantalla de Stream 950, el tweet, o mejor dicho, el posteo de X que ha hecho el ministro de Economía, Luis Caputo. Y ya no hablamos de dólares, ya no hablamos de pesos, ahora vamos a hablar de qué. Hablamos de los chachos, así como escuchás. Porque vuelven los chachos. El gobernador de La Rioja anunció que volverá a emitir la cuasi moneda. ¿Y esto para qué va a ser? Para poder pagar los salarios. Ricardo Quintela adelantó que ante la crítica situación en las cuentas públicas de la provincia, deberá volver a utilizar los chachos, denominados oficialmente bonos de cancelación de deuda, para el pago de aumentos de sueldo. Según Quintela, su implementación resultó positiva y ahora se prevé su reanudación para reducir el impacto de la crisis en los salarios provinciales. El mega, en este caso, la apuesta que está realizando el gobierno de la provincia de La Rioja, esta medida busca

0: aliviar la situación salarial mientras persiste el contexto crítico que atraviesan las provincias argentinas. De cara al pago de aguinaldos, Quintela sostuvo: tengo dificultades, pero vamos a abonar igual. Vuelven los chachos. Ese fue el anuncio del gobernador riojano.
1: Pueden generar un pequeño incremento salarial en el mes de julio para que cobre en agosto y que sea cubierto con chacho. El chacho, digamos, es un instrumento financiero donde La Rioja tuvo una aceptación total. Hemos recuperado los bonos en los tiempos y en los términos que establecía la ley. Ahora vamos a enviar un proyecto de ley nuevamente para poner en vigencia, para tratar de atenuar, digamos, la pérdida del poder adquisitivo de los trabajadores, ¿no?
0: Y del 1 al 15 decimos un número, Patricia.

0: Miami y también en Montreal. Y como hablamos de autos, hablamos de pistas, hablamos de coches, nos vamos a las calles de la ciudad de Buenos Aires porque Patricia Fiorentino, ¿qué tiene para contarnos?
1: Atención, Daniel, porque vamos a reiterar el siniestro vial que ocurrió en el microcentro en Tucumán y 9 de julio. Una mujer fue atropellada por un colectivo de la línea 39 y fue trasladada al hospital Ramos Mejía. Quedó todavía restricción en la zona. Hubo más incidentes en la ciudad de Buenos Aires, en estas arterias: Mosconi y Emilio Lamarca, Riestra y Rivera Indarte, Almirante Brown y Liberty, Achique de Calzada y de Moras por el trabajo del SAME. Y nos damos una vuelta por el barrio de Caballito, porque en Pedro Goyena y Curapaligüe, aquí chocaron e intervinieron un colectivo de la línea 44 y un auto. Una persona resultó herida y hay restricción todavía en el lugar. Y recordamos que, como va a haber recital de Lali este fin de semana en River, la línea D va a tener un servicio extendido, ¿eh? Ajá. En este esquema especial los trenes van a partir únicamente desde la estación Congreso de Tucumán, mientras que los pasajeros podrán descender en 4 estaciones: Olleros, Plaza Italia, Pueyrredón y 9 de julio. El último servicio saldrá a la 1:30 de la madrugada, así que bueno, esto es para agilizar el tránsito y para que la gente llegue más rápido a su casa, ¿eh?
0: Uh-huh. ¿Esto va a ser entonces?
1: Sábado y domingo, este sábado y este domingo.
0: ¿Hasta qué hora va a estar extendido el horario?
1: Hasta la 1:30.
0: Perfecto, muchas gracias, Pato.
1: Un placer.
0: Y nosotros actualizamos los datos del tiempo. En este caso te contamos que el pronóstico nos anticipa para hoy cielo nublado con neblinas, por lo menos durante la madrugada. Luego vientos del noreste rotando al este y una temperatura máxima de 18 grados. ¿La actual, Patricia, de cuánto es?
1: 14 grados 9 décimas.
0: ¿La humedad?
1: 96%.
0: ¿Y el cielo?
1: Cubierto.
0: Muy bien, Pato. 10 de la mañana, 33 minutos, y estos fueron los principales títulos de la hora aquí en Stream 950.

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4: Estamos a través de Stream 950 con los principales títulos de la hora 11 para acompañarte, por supuesto, a informarte como todos los días. La temperatura en estos momentos 14 grados, una décima, la humedad 97%, el cielo se encuentra cubierto y el título que nos atraviesa a todos en el día de hoy es el siguiente, porque se va a llevar a cabo una misa ricotera. Estamos hablando del Indio Solari. La cita va a ser a las 18 horas, 6 de la tarde, en Plaza de Mayo. El recuerdo, el homenaje de los músicos, los artistas, los fans que en estos momentos están llegando a su domicilio para rendirle un homenaje in situ al músico, a quien obviamente ha dejado en el día de hoy, o mejor dicho, a partir del día de hoy se ha transformado en inmortal, ha dado su paso a la inmortalidad. Estamos hablando del Indio Solari. Amigos y artistas que también lo recuerdan, como el caso de Lito Vitale.
5: Y el hecho de que ya no esté en este mundo, me parece que potencia toda la obra que él hizo, tanto con Los Redondos como en su parte solista, que es intachable, digamos. Te puede gustar o no, obviamente, es un gusto personal, pero él forjó una línea artística siempre relacionada con su búsqueda artística, sin claudicar en lo más mínimo a nivel poético y musical, y eso es muy loable, digamos, ¿no? Y muy único también.
4: El rock nacional, los artistas, la música en general, de luto en el día de hoy, con el fallecimiento del Indio Solari a los 77 años. Nosotros continuamos con más noticias, con más información a través de Stream 950, y en este caso nos damos una vuelta por la City porteña, porque tenemos que contarte cómo está la cotización del dólar. Las pizarras en la City indican que la cotización está a 1.410 pesos para la compra, 1.460 para la venta. Por su parte, el riesgo país en estos momentos está en 486 puntos básicos. Y atención, porque se vienen dos mundiales, Patricia, a sí. Falta de uno. Sí, señora, se vienen dos mundiales. Comenzamos con el primero, ya que el Dibu Martínez mostró en redes sociales la intimidad de la selección argentina en los Estados Unidos. A pocos días para el inicio del mundial y en la previa al amistoso contra Honduras, Emiliano Dibu Martínez compartió en sus redes sociales un video que revela la intimidad de la concentración de la selección argentina en Kansas. Ahí estamos viendo a música. Estamos viendo música.
6: Sí.
4: Estamos viendo, ¿qué más? La bandera argentina, los muchachos charlando, están haciendo un mini
6: partido.
4: básquet, exactamente. Sí. Así que compartiendo en estos momentos el entrenamiento, sí. Exactamente, sí. El entrenamiento de la selección. La publicación.

0: Difundida a través de una historia de Instagram, permite observar momentos de distensión, de camaradería dentro del plantel cuando resta poco para el debut de la máxima cita del fútbol argentino. Y si hablamos de mundiales, tenemos otro mundial y es el primero que se va a realizar. Y en este caso estamos hablando del
1: ¿mundial?
0: El primer mundial de la yerba mate. Más de 300 muestras de distintos países serán evaluadas por jueces mediante catas a ciegas. La yerba mate tendrá por primera vez una competencia internacional propia. La sede será el Museo del Mate, ubicado sobre Avenida de Mayo, donde más de 300 muestras provenientes de 7 países serán analizadas por un jurado internacional. Excelente la idea, porque nunca se hizo esto.
1: No, impresionante.
0: Va a haber chef, investigadores, catadores, sommeliers. Toma mate, me dicen acá, con este mundial. Sí. Durante las 3 jornadas, y Lucas, ¿quién va a ser? Lucas, por
1: y
0: supuesto.
1: Sí, él tiene el chiste a flor de piel.
0: Durante las 3 jornadas, los productores que empiezan hoy, hoy, mañana y pasado, los productos serán sometidos a un sistema de cata a ciegas, una metodología que impide que los evaluadores conozcan la identidad de las marcas. Claro, nadie va a saber qué están tomando, ¿sabes? Mate, claro, obviamente, sí. Pero no saben de dónde proviene la yerba mate ni a qué marca corresponde.
1: Parecido
0: así que, bueno,
1: al mundial del alfajor, ¿vio? Que hacen probar.
0: Claro, exactamente. Esto es para mostrar justamente la transparencia del evento. Son sí. 300. Tenés que tomar mate acá, ¿sabes qué?
1: Un montón.
0: La lengua verde te va a quedar. Bueno, y tenemos el spot de invitación, sí, de la yerba mate, lo conocemos, a ver.
2: Ahí la tiene Maradona.
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0: Bueno, hoy, muy mañana bueno, y pasado. Excelente, me encantó la idea. Mate llama Matienzo. La yerba mate, excelente. Bueno, eso es lo que va a ocurrir en el día de hoy, mañana y pasado. Nosotros, donde sí nos vamos a ir ahora exactamente, es al informe del tránsito con Patricia Fiorentino.
1: Reiteramos, colisión en Caballito, Pedro Goyena y Cura Paligüe. Intervinieron un colectivo de la línea 44 y un auto. Una persona resultó herida y todavía quedó la restricción en el lugar. Si nos damos una vuelta por el barrio de Recoleta, continúa un obrador en Córdoba, a metros de Pueyrredón, lo que genera demoras en la circulación a todo momento. También tenemos que actualizar a esta hora el estado de los servicios, de los trenes más precisamente. Atención a los usuarios del ferrocarril San Martín, porque está con servicio limitado entre las estaciones Palermo y Doctor Cabret por operativo de bomberos en Palermo. Y como ya estamos a un pie del fin de semana, tenemos que recordar que durante este sábado y este domingo se van a llevar adelante trabajos de colocación de tableros en el puente ferroviario sobre la autopista de Lepiane, motivo por el cual el ferrocarril Sarmiento va a estar limitado.
0: Muy bien, Patricia.
1: Muchas gracias.
0: Al contrario. Nosotros vamos a actualizar los datos del tiempo de esta hora y el pronóstico que nos anticipa para el día de hoy en esta jornada. Cielo nublado con neblina, vientos del noreste rotando al este y una temperatura máxima de 18 grados. La actual 16 grados una décima, la humedad 92% y el cielo se encuentra cubierto. Y nosotros nos vamos con este homenaje a el Indio Solari, en donde justamente una vez más lo tenemos presente y a partir de hoy más que nunca. Un hombre que supo decir que esperaba que la muerte lo encontrara vivo.
4: Yo creo que no me pregunto nada. No tengo ganas de preguntarme nada. Yo sé lo que tengo que saber para estar vivo. Alguna vez dije que me gustaría que la muerte me encuentre vivo.

En los puntos verdes vas a poder acercar residuos especiales y otros residuos que ya no utilices, como aparatos eléctricos y electrónicos, aceite de cocina usado, pilas y cartuchos de tinta y toners, entre otros. En el marco de las propuestas de bienestar, se realizará un taller de gestión consciente del dinero. Allí se abordará cómo las emociones influyen en las decisiones financieras, con el objetivo de brindar prácticas que ayuden a tomar decisiones más racionales. 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Vas a poder comprar frutas, verduras, lácteos, panificados y muchos alimentos más.

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